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1: Son las 9:57.
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La música no es un deporte para competir, es un arte para compartir. Buen día, buen día. 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

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Jueves, recuerdo. Buen día. Vende con la madre. 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Jueves, recuerdo, Lucas. Jueves, recuerdo, y no. Jueves, de TVT. Ahora, pues, jueves, 10 a mí. 15. 15 de octubre. Me han dejado, tuve que hablar. Y ahora, botuda o bandua o celebrar. Ya se va a llevar algún acontecimiento especial dentro de la sociedad, en la familia. A donde les toque estar, lleva. Voy a pagar felicidades, mande. 15 de octubre, arriba, 26. Música, bienvenido. Vaya, por ejemplo, oigan, de demanda hoy, espectacular. 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Kemil Yambay y el otro Foncino, un ícono de la música paraguaya, tanto por cómicos a música poeta paraguayo popular, lleva. 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Me sigo la música o país se va a llevar. Bienvenido al programa Ufabra. Hey, jueves de recuerdo. Jueves de ña. En la música ya cae. Miende, no lo cae.

6 de la mañana, 3 minutos, vaina. Voy a estar cogiendo la hoy, en la hoja, y lleva horas y minutos. ¿Cuál jueves de recuerdo. Ya dibujé 87.99 FM. Ya no me boca dibujado por ahí, espectacular. Ya tu música, bienvenido, lleva. Después de ni medio día, yo saludo a mí, niño Maite y a llevar ya de esta manera hoy, que me llama Alfonsín, moña caña que lleva, espectacular, muy linda música paraguaya, ya no va de allí disfrutar, ya cago, lleva, cago, cufrado, yo puse a ver con mi compañero de trabajo Lucas a llevar. A ver, ya imagináis, güey, ya, porque es gente de Anselma, buen día, Anselma, va en la calle 13, comunidad de Rosario, Oscar, imagináis, mamá, dije, A ver, hay compañera de día a día, su querida madre 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voy fuera de nuestro programa, lleva, al correr del día, dejando paistela, hace música, pues, voy yo hoy en Degri, Araca, Eglera y Humita, ya con placer, como siempre, se va a hoy 3 y agradecerte, 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Hola, amigos, y hola, mi amiga Anselma. Buen día. Te estoy escuchando con mi mamá, y tomando mate. La música de Julio César, ¿no? Julio César, ya no caso, cualquier tema ahí. Quiere decir que gusta, para que te suene la música de Julio César y los Mágicos de Amor, sí, voz líder, va el chico Julio César Ledesma, ¿no? Sí, vamos a tener donde la, en el grupo lleva cualquier tema, no hay que siga siempre adelante y ande con su bueno deseo, como siempre, Anselma, pásame porfa y la música, Lucas y Gandes, Cañete, está por este tu programa, y mi amigo, soy Anselma, sí, y lo llamo Anselma, sí, ve que uy, nada, lleva, tiro y así, droga, uy, nada. Calle 13, se comunidad en la Sereñi Jahue, F13 Sereñi, por la mente de calle 13, comunidad de Rosario lleva. Me interrumpo a los amigos, amigas, familias, oyente, audiencia, sí, hey, en la locutor, pues, hey, a todo lo que me conoces, y hey, saludos, hey, me interrumpo a Anselma, a Oye, a Doña Luda, a Gente, 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Ya sea de cerdo y vacuno lleva. Impresionante, lleva como siempre, se acuerda cada año. Está peguaje, ¿no? Y Catupuy, espectacular. A toda la familia, voy a Alejandra, José, saludos. Integrante de la comisión ahí, a Capillo del Rosario. Doña Beba, sí, Aranda. 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Sí, todo. Sí, gracias a mi bebé, nadie en el guasú, bebé. 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Buen día. A ver, jueves de recuerdo, jueves de TVT. Espectacular. Ya para la Julio César, ¿no, Lucas? Julio César, ¿eh? Ahí, mira. Y ando catalán, ¿sabes? Yo, va a chavitear, ya ando catalán. Va a chavitear ahí por la voz de Legina, de Caro y Teaguta. Florcita misteriosa, hay cuente y mi wea. Ya te pasa, Mocoin. O ambuda. Mocoin Frisa, porque va a gustar muy bien. Me gusta Catapay y de la Julio César. Uno de ella, Julio César. Pero si no mueres ahí, ve en botinazo y cereza ahí ya. O por ahí se mancha, lleva. Apañando que no se ve. Ya no se va. Jueves de recuerdo, va y mando a mí. Jueves de recuerdo, para ver, mando a las minas. Y Mocoin ya no se ve. Si tienen de la tu candela, Julio César, Julio César, Muñeca Cañaca, lleva Florcita Misteriosa, Upeaina, Emiliano, la lleva Emiliano Rivalola Fernández, Emiliano R. Fernández, Jayagua, lleva a Moca y Jayán, de la
en Botina yo iba a ser esa ya en versión de Julio César, un mágico de amor. Moscoña de cata se ve, pertenía en tu cata, perdón, de la tu cata, doña Ruperta, y súper buena, sí, vamos con hija, doña tu cata, Anselma, sí, espectacular. 6:08, pues tenía la voja por afuera, voy a ver, 6:08, voy a mandar todas las firmas comerciales a los amigos, amigas, familias, sí, y en el menú, ahora anda, lleva, y en Pau, me mandé a la licenciada Cintia Soledad Britos, buen día, 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Saludos a la familia. 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Ahí te pasó encarnación. 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Ay, mandé con los endujeros. Que las 5 de la mañana se está bajando. Va a poner un brillo. 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Envía, pues. Aguilla manda a nuestro amigo Elio Bustamante y familia. 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
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Buen día, doña Elfrida, mañana con vaina, tranquilo, vaina, vaina, con jueves de recuerdo, jueves de recuerdo cuando vaina, doña Elfrida, va, que toñe, un bohumina, ni en la oyente audiencia, a ver, pero y por nada, ni la, positivo, ya no trabaja en el lugar, lleva. Negativo, ya, ya, pues, ¿quién va? Positivo, ya le mando a Ana, sí. Jueves de recuerdo, jueves de TVT, espectacular. Hay que enterar de pajarito, y dice, hay que alfía con mi mata, porque había una amiga, jala, y ella me que también la amiga, y recuerda a Lucas, porque amiga querida, y no se acuerda, lleva. 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Eli Baez, año entera hace que tu jaina, ¿cierto? 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Un normal la lleva. Así, ojalá que andas ahí grave. 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Se me ha recuperado. 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Yo preocupado. Yo ocupo. 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Que tú estés. Añadir al frío. Añadir al frío. Mira.

Vamos a niente cuestión y viceversa ya eso lleva. Espectacular. 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Se la viene a 15 minutos para recuerdo recuerdo jueves de TVT a 15 de octubre de 2026. Espectacular. 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Bendecido. Juega de recuerdo. Juega de recuerdo. O sea, ¿eh? Espectacular. Llamo a Pita Yimago, autores de Lucas y audiencia. Hey, el tiempo es hasta disco. Cama patiña de la boca. Vamos a ir. Y anda y casi yo coge. Y digo, la gente va. O fue ese nada. Ella fue. Yo soy de Pellima. Sí, y ya puan, ya va, y ya puan, ya ha de cena. Seguramente del 31 de octubre. Tenemos que ser 31 de octubre. Pero de todas maneras, en Busten de Moy, ¿eh? 31 de octubre. Ah, ya eso es. Busten de Moy. Ya hemos visto ayer, no hago. Octubre, lleva, sí. Vamos a ver, Maite, imagínate. Dos meses y demás. Ya, no hay botaite, Moy. No hay damos en botaite. Imagina, pues te digo ya, ¿eh? Máximo, la lleva, 2026 ya, ya es 67 y llega, imagina, lleva. Pero lleno de paz, lleno de trabajo, armonía, gente que tiene, bueno, ya sacó 2016, obviamente, más adelante ya no se tiene evaluación, nada. Epa, eco, 2016 lleva. Si no me dice, ponga maite, lleva. Si no me dice, ponga maite, lleva. Ya recuerdo esperanza, como siempre, lleva el 27 venideros. Y con la belle, vamos a con el 26. Y, ¿verdad? Siempre ya con la esperanza lleva. Y de bueno deseo lleva. A Guillermo de Yagre lleva a la sobrina Teresa Neis, que sí. Que lleva a Haití Vina. A la cual el lunes se vive. Ahora poco en sábado. Después de haber 8, 11 horas. Acá lo cuido de 14, 18 horas. La doy la 6 de la tarde. De lunes a sábado, no recoge nada. Ok, ya ves ahí te va a llevar. Sí, no recoge el paquete, no va a llevar. 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Pues acabo que. Yo para voy a llevar. Obviamente, estaba también por mi vida, a pesar de la. Oye, ya para ver lo que te estoy. Y ya por la vaina. Besico. En el campo. Piquete o cocuera, pues de ahí. Sí. Algo en que te estoy llevando. Mientras ya hay cana y canela y guina, porque carpida, pues, que te lleva, pues, en el lugar de Ramaray, güey, mira, Ramaray, no te mangan, sí, la mayoría ya se fue, lleva, sí, porque hoy ya hay teí, que hay un petado ya de otro, ah, hoy ya mandé, yo pensé que a mis abuelos, ya, haciendo nada con la ayuda de Dios, se lleva, ah, hoy ya, ya, hoy ya, a los muchachos de jardinería, no va a amanecer, 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
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Ya se me llama la verdad, ya se me llama la verdad, ya se me llama la verdad, ya se me llama la verdad, doña Alfía Franco, sí, mandando un mí seguramente, parte de nuestra amiga oyente fiel, el Ibar, ahí lleva, sí. Espectacular, ya tenés una florcita misteriosa. Voy a llevar muy jamás de la emoción, chicos. 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Ya la cogimos veniendo de oyente audiencia afuera. 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Y abullé a la señora Norma, a toda la familia Arnaldo López, el hermano Arnaldo López, Elías, y Elías López, a coronista, lleva a todos los chicos.
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Usted es la polca paraguaya, obviamente, como mujer paraguaya. 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Saludos, para mi salud y mi respeto a todos los amigos, amigas, familia, oyentes de la 87. No, la FM, ya no me voy a cal, ahora, hey. Me dijo Lucas, ya no la música, me voy a ir por la genia, dormí, ya recepción a mí, doña Fría Franco, ya en Búa, ya vaya de cojinave. Ña duda la florcita misteriosa, ya saludado doña Ruperta, Yegro, viuda de Barbosa, calle 13, sí, ahí me cuña Anselma. 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Doña Ruperta y toda la audiencia. Ojo, te voy a poner un buen curaje ahí.

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uno gris. Ya, ese teniente gris, ya, costilla, ya. Vamos coñando con la suya. Aullevando a la señora doña Julia Franco, medio orgullo de la zona F13 en sintonía toda la ADI, zona calle 13, opresión de ADI, calle 14, calle 10, 11, mía, así. A ver, calle de Bucuri, saludos, medio orgullo de nuestro amigo, México. Manuel Galeano, más conocido como Romerito, doña Allende Fiel Abuillo, doña Dominga Fruto, Abuille Mandé, a la comunidad Bojo Curio participar el 7 de octubre. Gracias de corazón, lleva bendiciones. Entrevete a ver a toda la familia en sintonía, como siempre. Yende Bujo, Yende Viebura, lleva cada momento, Yende Leche, lleva. En la buena de la mano, Yende Yende, Yende Yende Audiencia, Corazón Lucas, Abuille Mandé, vale, hay que ser agradecido en la vida. Espectacular. Ya se me llende a la bocina. 6 de la mañana, 40 minutos. Ya coñé ahí, ni moñamina, ¿verdad? Ya se me. Buen día y buen día, buen día. ¿Cómo están ahí? Les me ponen gracias a Dios. Acá con mamá y tomando unos mates y disfrutando de tu programa. Y quiero dedicarle un tema musical espectacular a la señora Victoriana Caroso. Va, señora Victoriana, ¿no? Buen día, señora Victoriana. De parte de su hija Rita. Ya Rita Allende, vaya Rita, marico, eres muy bien, ¿cómo la? Sí, peca, ujina, pega la, y a la Jacob, eres, hey, Rita, estoy disfrutando, en la, recoja en vida de su, una cana, una de su, ahora el caso de, ya lo llevas a mi presencia, ya lleva para un día, arriba, más de 14 años, 15 más hoy, ahora, tú vas a llevar, para arriba, para arriba, ya, para tenemos vaina, entonces, en vida, humial es importante, pero también dieta calle vaina. Muchas bendiciones que hayan de Rita. Aguillemande, igualmente Rita, saluda a la señora Victoriana Cardoso, oyente fiel, no perdí ningún programa y sí, sí, peando, gracias muy así hoy, qué tan buena vaina. Sí, peando ahí la gente pujo, ella en el viaje, pues y calle pura, hey, tres agujeros, hija. 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Entonces, nadie perdice ni un te envía por ahí. Entonces, bendiciones a la señora doña Victoriana Cardoso, oyente fiel. Fans número uno de la 87.9. Ahí en Angiru, Bosca y Guajura, ahí. Pues yo fui un malete de Rita, a Guillemante, igualmente, bendiciones. Espectacular. Ni en tu carta, ni a Frida de la música a mí. ¿Vas a ver? ¿Estás yendo, verdad, Lucas? Madre, ¿qué le parece? ¿Me tenías a Mojave? Villa Rica, esa ciudad, mía, hay una espectacular. Música de recuerdo, mía. Música de recuerdo. Espectacular. Pues no se toca guay, señor Lucas. Ni en tu canal, no sé por qué. Bueno, no le he pedido mina o cae humilde, sin algo. 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

Se la mañana 52 minutos en Lucas y audiencia. Se la mañana 52 minutos, 7 menos 8 de la mañana. Ña Guajamo, amayajado. Ña con placer pedido musical a nuestra amiga oyente fiel. Sí, doña Elfira Franco. Vamos con Iguras y Villa Rica, esa ciudad. Que te dañas en Duja. Te dañas en Duja. Malo y quiere verme. Espectacular. Muy linda música para Valle. Música de recuerdo, loca. Música de recuerdo. Ya que ni me juega de recuerdo. Lleva y gusto. Ay, ya me catúa su de Villa Su. Ya es ruta ya en Valle de A. Espectacular, ya vamos a meter más a Weisha, oye Lucas, como siempre, de día de trabajo, con la moña, me llega, ya he sido también, con, no, obviamente, viernes folclore, más música, bueno, sí, viernes folclore, bueno, viernes esa, viernes sonrisa, viernes soltero, soltera, con amor, viernes espectacular, sería 16, sí, obviamente, después de 15, y si no, voy a llevar. Obvio, hey, la mitad. Espectacular. Se la mañana 53 minutos. Ya veremos. Salud musical a la señora Victoria Caruso de parte de su hija Rita. Puña guapa. Y guapa, doña Victoria Caruso. Apoyando ahí a doña Elisa Costa Itaguavi. Y guapa. Y madrugadora, veis. Sí. A voy de pinto. Pinto, y tú puedes añadir a lleva cuña guapa, ja, entre verdades. Saludos generalizados a todas las mujeres guapas, lleva, sí, a las mami solteras, sí, saludos y bendiciones, vale, te mandé, entre verdades, cuña guapa, joder, por esa, para ver, por ahí, ojo, ahí. Bueno, ya, si tú también ves, a un llamante, te voy a cuidar, permiso, que nos vea.

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1: Son las 6:57.
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1: Son las 7:58.
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1: Son las 8 y 59 minutos.
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1: Son las 9:55.
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2: Son las 10 con 55 minutos.
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1: Son las 11 con 55 minutos.
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1: Son las 12:55.
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1: Es la 1:55.

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0: Hola, hola, buenas tardes a la gran audiencia de la 87.9 Nueva Alborada FM y Tardes Mágicas. Arrancamos esta tarde jueves de TVT, sí, de compartir esas fotos del baúl de los recuerdos, buena música del recuerdo también. Estamos en tu tarde de jueves 15 de octubre del 2026. 14 horas han transcurrido, tarde inestable todavía, Lucas, ¿sí? A rato se asoma el sol, luego vuelve nuevamente las nubes, 23 grados, temperatura de estas horas, sensación térmica de 24 grados, mayor la jornada de este jueves. Lluvias grandes, así que esto ya pasó por el momento. Tenemos pronosticado días lindos, el fin de semana bastante lindo, eso sí, descenso de temperatura mínima de 10 grados para el sábado y el domingo, sí, 21 grados de máxima, sol radiante, eso sí, sábado y domingo. Para mañana 13 grados de mínima, 24 de máxima. Intervalos de sol y nubes todavía para mañana viernes, pero más lindo que la jornada de hoy, Lucas. Bueno, está el pronóstico extendido para ya hasta el fin de semana. ¿Cómo estás? Sí, gracias por dejarnos ingresar a sus hogares, lugares de trabajo, familias y corazones. Objetivo siempre hacerles muy buena compañía en radio. Vamos a compartir sugerencias, invitaciones, bajo el respaldo de cada una de las firmas comerciales, amigos, empresas que nos acompañan. Ahora dice, no soy nada para ti. Ya cuenta también en consola técnica puesta al aire el compañero de trabajo.
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0: Lucas Cañete, selección musical puesta al aire, poniendo todo a punto para que el programa salga súper bien en esta jornada de jueves, tarde de jueves ya. Dos horitas te vamos a estar acompañando a vos ahí en tu lugar de trabajo, en casa. Si estás viajando, sí, te vamos a estar acompañando. Acuérdate que si no llega el dial hasta donde estás, puedes sintonizarnos por la aplicación vía internet, sí, también por el link donde pueden ingresar y vernos a la vez, ¿sí? Radio y TV, entonces para poder vernos también pueden vincular su dispositivo con el televisor y vernos también ahí, escucharnos mientras están ahí limpiando, planchando, entonces acompañamos tu tarde. En los distintos barrios del distrito de Nueva Alborada y en los distintos ramales, también localidades vecinas a nivel país y fuera del país, pueden sintonizarnos, escucharnos a través de la aplicación vía internet. Me encanta esta porque no hace frío, no hace calor, cuando sale el solcito y hay ese vientito, está espectacular ya, ¿sí? Vamos a ver, creo que esto va a ir avanzando también conforme avanza la tarde, ¿sí? El clima que se viene, ¿verdad? Eso sí va a descender un poquito la temperatura, así que no guardes abrigos, ¿sí? Tené nomás ahí todavía en un rinconcito, Lucas, por cualquier momento poder utilizar nuevamente. Bueno, me encanta. Están de parabienes, Lucas, a los que están cumpliendo años, celebrando acontecimiento especial en esta jornada de jueves 15, ¿sí? Jueves 15, mitad de mes de octubre, ¿sí? Ahí nomás. Ya pasa. Sí, rápido. Todo es rápido. Últimamente todo es rápido. Bueno, dos semanitas nos quedan completitas. Sí, sábado 31 termina ya el mes de octubre. Costó tanto que llegara octubre, Lucas. Y así nomás de rápido se nos está yendo nuevamente. Gente, Lucas, a que se comuniquen con nosotros al mensajero permanente de la radio. Ahí me pueden enviar también fotitos de lo que están haciendo en esta tarde de jueves. Recuerden, si están tomando su rico tereré, ¿sí? A ese número. Si están compartiendo con algún amigo, dónde están trabajando, qué están haciendo, ¿sí? Me envían fotitos, así compartimos en pantalla también hacia la gente que nos está escuchando y viendo. Pueden también verles a ustedes que nos acompañan cada tarde. Mensajero presente ya al aire. 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
0: Excelente, mensajero permanente y la radio para que tomen comunicación con nosotros en donde estén. Nos cuenten qué están haciendo, nos pidan sus éxitos preferidos de hoy jueves de recuerdos, Lucas, cachaquita del recuerdo, alguna cumbia nacionales, sí, cumbia del recuerdo, éxitos románticos, sí, esos que nos traen lindos recuerdos, por sobre todas las cosas. Es siempre lindo recordar, Lucas, pero cosas lindas, ¿no? Si no, no, ¿verdad? Nos suma momentos difíciles o recuerdos no tan gratos, ¿sí? Todo lo que suma aquí en Tardes Mágicas es bienvenido. Claro que sí, bien, siempre arriba con mente positiva, actitud positiva y siempre mirando para adelante. Bueno, Lucas, sí, nosotros también, los que tengan mi número particular también me escriben por ahí. Los que quieren el link para escucharnos, para vernos, me lo piden también sin ningún problema. 0985-668384. Nuestros detalles tan bonitos. Excelente, Lucas. Y compartimos ya este primer temazo musical.

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Bloque de reflexión del día jueves 15 de octubre. Hoy es 15 de octubre y en todo el mundo se conmemora el Día Internacional de las Mujeres Rurales. Más allá de las estadísticas, hoy es un día hermoso para reflexionar sobre nuestras raíces, sobre la tierra y sobre la paciencia. Pensando en esas mujeres que siembran, que cuidan la vida desde la semilla, que entienden que nada florece de la noche a la mañana. Vivimos en una sociedad que nos exige inmediatez. Queremos éxito ya, respuesta ya, cambio ya. No somos enemigos de la espera. La reflexión de hoy nos invita a aprender de la sabiduría del campo. Las cosas más valiosas de la vida llevan tiempo, esfuerzo invisible y cuidado diario. Si sentís que estás trabajando duro y todavía no ves los frutos, no te desanimes. Seguí sembrando. Con amor, seguí cuidando. Seguí cuidando tus proyectos y tus afectos. La tierra nunca olvida el trabajo bien hecho. Al final, tu cosecha va a llegar. Acompañamos desde acá a todas esas mujeres que con sus manos sostienen el motor de nuestras comunidades. Feliz jueves para todos.

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1: 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Reflexión de la fecha del día de hoy. 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

0: TikTok, videos que vamos a ir compartiendo también en el transcurso de la tarde. Gracias por acompañarnos desde distintos puntos, de hacernos saber que están ahí del otro lado. Muchísimas gracias. Firmas comerciales, amigos, empresas que nos respaldan. 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
0: 22 minutitos, Lucas, de las 14.

0: Bueno, Lucas, antes del siguiente tema musical, también la invitación para este evento que se viene, ¿sí? Este segundo concurso internacional de la pesca de la boga y el dorado con devolución, organizado por el Club de Pesca y Deportes Náuticos del Distrito de Nueva Alborada. Vamos con la invitación, buena música, ya volvemos.
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0: sonando de cortinita musical indiferente, ¿sí?
1: Ya, notica.
0: 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Hola, calzos, no dice. 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
0: Saludos a que nos están escuchando, ¿sí? Ahí vamos a compartir la fotito de Doña Francisca Lucas, ¿sí? Ella está disfrutando de un rico tereré con su hijo Pablo. Así que saluditos para ambos desde Puerto Samuú en sintonía, ¿sí? Que se recupere rapidísimo Francisca, ¿sí? Que prontamente pueda estar totalmente recuperada. Estuve enfermita, me estaba contando Pablo, ¿sí? Saludos para Pablo González, para su mami Francisca. Están tomando un tereré y escuchándonos en esta tarde, Lucas. Sí, qué gusto. Abrazos fuertes para Francisca, que se mejore prontito, que prontamente esté bien. Ahí estamos compartiendo en pantalla su fotito, ahí con su rico tereré en compañía de Tardes Mágicas y de su hijo Pablo, disfrutando entonces este tereré de la tarde ya, Lucas. Sí, de la tarde ya. Me encanta, así que saluditos. Que prontamente esté ya totalmente recuperada, muy guapa. Sí, saluditos.

Elsa, descalzos, cantándonos sin la tarde. Elsa, Pona, Lucas. Dayana está escuchándonos también desde Arroyo Pona. Hola, mi reina Yugu, dice. Me encanta. Estoy tomando mi tere en tu compañía, dice. Excelente, como siempre, el programa. Estoy por hacer el CD. Durazno, dice, pelón, justo ayer estabas hablando que te gusta, dice. Conseguí tantito, dice, del vecino, jeje. Tenés frutas este año, al parecer, dice. ¿Qué tal? ¿Cómo te trae la crecida del río? Sos de Puerto, dice. Excelente está el programa, te quiero mucho. ¿Me pasas un lindo tema? De un clásico de antes que me sorprenda, Lucas, dice. Él siempre luego me sorprende. Gracias. Excelente, me encanta. Sí, temas lindos de Lalo, de los Roller, hay un montón. Sí, clásicos tropicales. Ahí Lucas va a elegir uno lindo para Dayana. El tema de la crecida. Poquito, un tantito, no va a llegar a casa, ¿verdad? Porque yo estoy un poquito alejadita, pero de igual manera me preocupa por la gente que sí, de verdad, están ya siendo damnificadas, están siendo afectadas, ¿verdad? Por estos temporales, ¿verdad? Que se preveían que venían, pero uno siempre cuando vive en las riberas, ¿verdad? No está preparado para pasar por estas cosas, ¿verdad? Y bueno, mucha fuerza a la gente que está peleando, paleando con todo esto. Está a nivel país, Lucas, no es acá nomás, ni sí, a nivel país. Y ojalá que todo pueda pasar y que sean leves los daños también, porque hay muchas casas ya, sí, que están afectadas, y eso es bastante sensible, sí. A mí me llega muy mucha tristeza también, porque es nuestro refugio, ¿verdad? Y si vemos que esto está afectándonos, yo creo que es un daño bastante fuerte para las familias. Así que esperemos también que las autoridades tomen cartas en el asunto y puedan entonces paliar las necesidades y ayudar a esta gente damnificada. Sí, es algo que se venía a venir, pero no también muchas veces uno espera que sea más leve, ¿verdad? Que no hagan tantos estragos ni tantos daños, pero esto se dio y está pasando. Y es la realidad que nos toca hoy vivir, así que también tener en nuestras oraciones a esta gente que está necesitando mucha ayuda, porque uno cuando sale de casa ya tenemos esos problemas del trabajo, ¿verdad? Tenemos pérdidas no solamente materiales, sino también perjuicios de otra manera. Así que esperemos que esto pase ya, sí, porque todavía se prevén varios meses de lluvia y ojalá que se calme un poquito. Sí, por todo, ¿verdad? Excelente, Lucas. ¿Qué tenemos para escuchar? Vamos a ir con el tema de los Rollers, sí. Con este tema de los Rollers vamos a saludar entonces a Francisca, que está con su tere ahí con Pablo en Puerto Samuel escuchándonos. Y también vamos a saludar a Dayana de Arroyo Puna. Vamos con este temazo, ya volvemos.

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5: Acompañándote por la 87.9 del Dial Nueva. Mi Tardes Mágicas, te hacemos la mejor compañía en radio. 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
5: 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Y estamos dando la invitación también, Lucas, para lo que se viene, ¿sí? Se vienen ya estas fiestas de Navidad. Mágicas, como cada día, un programa exclusivo, ¿sí? Un programa exclusivo de estas fiestas de Navidad y Año Nuevo, con el objetivo siempre de poder acompañarles de la mejor, ¿sí? Viviendo, palpitando y, ¿sí?, sintiendo estas fiestas de Navidad y Año Nuevo. Vamos a estar con Lucas subitas de programa desde la tarde, una hora más, para hacerles la mejor compañía en radio, compartiendo guía fiestas de Navidad y Año Nuevo. Hoy bien más acordes ya a estas fechas, ir también compartiendo los deseos comercial para sus clientes, amigos, familias. 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A esa audiencia que sigue Tardes Mágicas de lunes a viernes, a esa gente maravillosa que siempre nos acompaña.
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5: Bueno, un videito, ¿sí? Ahí está trabajando nuestro amigo. Sí. Están revisando. Sí. Bien. Está trabajando. Escoba. Para Silvio Pica. Me pidió un tema de elección nomás, Lucas. Ahí a full escuchando el programa, como siempre, me dice don Silvio. Muchísimas gracias, don Silvio Garay y Marcos Escobar. Trabajando a full, impecable ese trabajo, Lucas. Sí, ¿verdad? Sí, impecable, lindo lugar. Ahí por Picar, en una casa quinta pareciera, sí. Una linda imagen también compartió con nosotros en esta tarde, sí. Y así como Silvio, puedes enviarme tu fotito, videito, lo que quieras compartir con nosotros en la casa, tu pedido musical. Tenemos tema de entonces para don Silvio Garay, y ahí también saludamos a Marcos Escobar y seguimos acompañando tu tarde.
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Bueno, con la invitación, porque se viene este evento, el segundo concurso internacional de pesca variada de la Boga y el Dorado, organizado por el Club de Pesca y Deportes Náuticos del Distrito de Nueva Alborada. Invitación, ya volvemos.

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2: Disfrutamos un bloque espectacular. Sí, estos temazos musicales, escuchábamos a Juan Pardo y El Hombre del Norte, luego también escuchábamos Tu Cárcel de Marco Antonio Solís. Espectacular este bloquecito, sí, con buena música del recuerdo también, sí, temas románticos. Son cosas que pasan. Algo más lento, sí, en la tarde, haciéndote la mejor compañía en radio con Tardes Mágicas por la 87.9 del dial.
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2: De el distrito de Cambureta, Lucas. Ahí Eduardo nos está escuchando. Hola, reina, ¿qué tal? ¿Cómo estás? Dice, qué lindo los temas que acaban de pasar. Dice, acá full escuchando como siempre, trabajando. Dice, excelente como siempre el programa. Saludos para vos, para Lucas también y tu audiencia. Dice, vamos a estar atentis al inicio de Tardes Mágicas, especial navideño. Dice, sí. Qué buena onda que van a estar tres horitas. Dice, me encanta el programa. Siempre escuché también en esa época de Navidad y Año Nuevo. Dice, que tengas muchos éxitos y que Dios y la Virgen te bendiga siempre con mucha salud y mucho trabajo. Es importante eso, dice. Si pueden pasarme un lindo tema. Me enamoré de su sonrisa, dice, quiero escuchar. Me encanta el programa, saludos, dice otra vez Eduardo desde el distrito de Cambureta. Cambureta presente. Otro mensajito. ¿Cómo estás? Acá estoy escuchando tu hermoso programa. ¿Me puedes pasar un tema de Marco Antonio Solís? Dice, soy Estela de Corpus, Argentina. Hola, gente de la Argentina que están ahí. Desde Corpus, Argentina, Estela está en sintonía del programa. Marco Antonio Solís. Sí, ese es el tema que dice, si aún me recuerdas, amor. ¿Verdad, Lucas? Todos los temas igual de Marco Antonio Solís son medio románticos. Sí, algunos extremadamente románticos y algunos menos. Pero menos. Sapito, que nos está escuchando de Capita Miranda, Lucas. Sí. Hola, reina, ¿qué tal? ¿Cómo estás? Dice, a full acá escuchándote, tomando mi tere. Dice, no. Dice, o sea, en la cuarta, que lleve. Vale. Jeje, espero una nariz oscura del tema del tiempo, dicen, va. Que venga, pero que salga el sol, dice. Sí, excelente, concuerdo totalmente, Lucas. Lo importante es que ya venga el sol y que terminen las lluvias tan fuertes, ¿verdad?
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2: Sí. Los Fugitivos, si se puede, dice, o algo de Huevos del Amor. Me encanta el programa ese. Gracias, Nati. Saludos a la gente también de Capitán Miranda que nos están escuchando.
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0: Están escuchando también desde Colonia, Paraná, la familia Rodríguez desde allá en sintonía. Hola, mi reina, ¿qué tal? ¿Cómo estás? Dice.
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0: Ya quiero que inicie el especial de fin de año para ir a verte, dice, sacarme uno de los premios. Y cualquier un pan dulce quiero sacarme para ir a conocerte y verte a la vez, dice. Excelente está el programa acá, full escuchándote como siempre. Tomando menta y la tema con un poco de jengibre, dice. Sí, hoy cuita la yeterere, dice. No está frío, eso sí, dice, porque tampoco hace calor. En un rato, pan casero, dice, para mañana el desayuno. ¡Qué guapo! Sí, me encanta. Muchísimas gracias. Claro que sí. Vamos a estar, como siempre, también organizando lo que es el sorteo de Víspera de Navidad y Víspera de Año Nuevo, como cada año en Tardes Mágicas. Y objetivo siempre mimar a la gente también que nos escucha cada tarde, que nos sintoniza siempre, que están con nosotros ahí. De lunes a viernes con Tardes Mágicas.
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0: 24 de la hora 15. Nosotros seguimos avanzando. Vamos a cumplir algunos pedidos musicales. Más buena música en la tarde. Ya volvemos.

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0: sintonía me pidieron un besito en la tarde, ¿sí? Ahí Lucas está preparando ya para en un ratito ir complaciendo estos videos musicales. 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Domínguez, que nos está escuchando desde la ciudad de Encarnación, ¿sí? Emilio Barber Shop, ¿sí? Espectacular, el mejor peluquero según don Joel Benítez, ¿sí? No me olvido de eso, ¿sí? El mejor peluquero del mundo, dice. Y tiene algo de razón, Lucas, porque es el peluquero del gobernador también, ¿sí? Javier Pereira. Así que tiene manos mágicas en el trabajo que realiza. Sí, todo lo que uno hace con amor, con cariño, eso se ve reflejado en el trabajo, Lucas, en el buen trabajo, en el buen desempeño. Por eso siempre yo les reitero eso. Cuando hagan un trabajo, háganlo desde el corazón, ¿sí? Con cariño, con amor, van a ver que todo fluye, todo sale mejor, todo llega a buen puerto. Siempre tiene su recompensa las cosas que uno hace con cariño, con amor, ¿sí? Y qué mejor que trabajar, ¿sí? De algo que nos gusta, que nos apasiona, ¿verdad? Es lo más lindo que nos puede ocurrir. Así que saludos para Emilio, ¿sí? Ahí entonces, desde la ciudad de Encarnación, Emilio Barbe Shop, ¿sí? El saludo grande. A todos sus clientes también, el saludo cordial. Para don Joel Benítez, ¿sí? Que es uno de los antiguos, ¿sí? clientes, ¿sí? Que siempre eligen a Emilio para sus cortes de cabello, ¿verdad, Lucas? ¿Vos tenés algún peluquero amigo, Lucas? ¿Pero visitas seguido o poco? Poco. ¿De dónde es tu peluquero? ¿Puerto Samón? De Puerto Samón. Excelente. De nuestra despedida. Yo no tengo peluquera. Vos sabés que no me gusta mucho que me toquen el pelo. Es uno de mis grandes pequeños defectos, ¿sí? Así que si me ven acallará todo el tiempo es por eso. Me hago yo lo que puedo en casa. Trato de cuidar mi cabello siempre, sí, eso sí. Pero lo mínimo que le puedo hacer mejor. En mi caso, en el tema de peluquería, menos es más. Te juro. Tengo mucho cabelludo, ¿sí? Algunas personas somos así, pocas, pero muchas, muchas tenemos ese problemita. No nos gusta que nos toquen el pelo porque nos duele muchísimo. Entonces, pocas veces visito a una peluquera, pero cuando ya es urgente también voy, ¿verdad? Lo suelo hacerme yo también, ¿sí? todo lo que es el mantenimiento, sí, lo hago yo. A veces voy, muchas veces en cuando visito a la peluquera de confianza, sí, pero pocas veces. Ese nomás es mi problema, no es que no me gustan los peluqueros o peluqueras, sino que tengo ese problema de mi pelo, me duele el cuero cabelludo, sufro muchísimo, para mí no es un placer, para mí no es un premio ir a la peluquería, porque muchas veces escucho a amigas decir, ay, yo me voy a mimar un poco, voy a irme a la peluquería, ¿verdad, Lucas? O sea, a las mujeres les gusta ir a la peluquería, y yo me desespero 2 días antes y me voy a la peluquería. Sí, y apenas, o sea, la peluquera donde suelo ir ya sabe que me duele el cuero, la cabelludo, ¿verdad? Y trata de hacerme lo más suave posible, pero de igual manera sufro mucho. Entonces, yo no busco nunca sufrir, evito lo que es sufrimiento. ¿Verdad, Lucas? Todos somos así, siempre queremos estar bien, ¿verdad? Claro, entonces prefiero mi acallará y no sufrir. Sí, es como yo, si está escuchando a algunas amigas que es como yo, que les duele el cuero cabelludo. Yo no puedo ni siquiera alzarme coletas, Lucas. Me alzo esas coletas altas así donde mi pelo es como pesadito y eso me hace doler muchísimo el cuero cabelludo y después la cabeza ya. Entonces es un impresionante para mí. Cortamos más cortito ahora el pelo para mejor mantenimiento. Bueno, familia de Encarnación, escuchándonos en la tarde. Bueno, familia, entonces de Colonia Paraná pidió bloquecito de corridos, Lucas. Vamos a estar complaciendo ese pedido musical también. A ver, saludamos también. A la gente de Federico Chávez, ahí están en sintonía en el programa. Hola, mi reina, ¿qué tal? ¿Cómo estás? Preciosa siempre estás, dice que...
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0: Dice, excelente está el programa, por acá escuchándote. Fátima, soy, ¿me pueden pasar algo lindo? Dice, Santanero o corridos de igual manera, dice, me encanta el programa, me gusta tu buena onda, reina, dice, éxitos. Peluquera, dice, prometo no hacerte sufrir, dice Fátima. Fátima, ya se viene un bloquecito de corridos también. Otro mensajito y ya nos vamos a la buena música.
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0: ¿Qué tal? ¿Cómo estás? A full acá en sintonía. Es de Fran. Estamos trabajando a full y escuchándote, reina. Dice, excelente el programa. Iremos al concurso cambiante, dice, me encanta pescar, dice, aunque ahora con la crecida del río da miedito también, dice, pero están cayendo algunas especies, dice, ¿sí? Se refiere a los peces, Lucas. Saludos, sintonía, escuchándoles como siempre, dice, no... Soy de escribir, pero me pasaron tu número. Por fin tengo, dice, te escribiré más seguido, reina. Éxito siempre, pasen algo lindo de polka al término, dice. Gracias, gente de Fram, que están en sintonía. Acá tengo un mensajito nuevamente, Lucas, del amigo Silvio Garay también. Pidió también una polka al término, ¿sí?
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0: Saludos a la gente entonces de Picada Boca. Ahí a Silvio Garay y su compañero que están, Marcos Escobar, están trabajando. Estamos tomando tere y escuchando Tardes Mágicas. Dice un saludo al compa Marcos. A full estamos con Tardes Mágicas. Pásame la polca de Ñandemba, etete al término. Dice muy lindo el programa. Suerte y bendiciones. Gracias, Silvio. Bueno, vamos con este bloquecito de corridos, Lucas Cañete, y ya volvemos.

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2: Sí, nos estamos yendo de a poquito ya con esta tarde de jueves. Mañana esperamos que la tarde esté más linda, Lucas. Sí, ya esperemos que amanezcamos con un sol radiante. Espectacular va a ser un viernes ponente, ¿verdad? Con mucho sol. Que pueda ya también aplacar un poquito lo que es la humedad, sí, que dejó estas lluvias intensas. Y que podamos tener un fin de semana súper lindo, ¿sí? Es lo que se viene. Así que a estar, ¿sí? A estar atentos a esto también. Y obviamente no se mueva el dial porque en un ratito más se viene el programón también del compañero de trabajo Silvio Acuña Vareiro. Con muy buena música también, siempre llevando bien en alto nuestra música paraguaya. Y bueno, también los distintos programas de la 87.9, siempre estar en sintonía. Agradecemos siempre la sintonía y la preferencia, ¿sí?, de todos estos grandes amigos que siempre nos acompañan a través del mensajero permanente de la radio. Mi número particular, me escriben y me hacen saber que están del otro lado. Agradecida de todo corazón por la sintonía y la preferencia. Vamos al programa del día de hoy, jueves 15 de octubre. Vamos a cerrar con el bloque de la polca paraguaya, lo nuestro, Ñandemba ETT, para todos los que gustan de nuestra música paraguaya. Gracias, Lucas. Impecable como siempre el trabajo del día de hoy. Les dejo en buena compañía. Si Dios y la Virgen nos permite, nos reencontramos nuevamente mañana a partir de las 14 horas. Hasta mañana.

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1: Son las 3 con 56 minutos.
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0: Óyeme, óyeme, yo quiero que el servidor aquí, maestro, usted me puede apagar las luces aquí, apágueme las luces, apágame las luces, maestro. Yo quiero que levanten todos los que tengan celulares, levanten la mano los que tengan celulares, prendan las bombillas, prendan las bombillas, los que tengan los celulares, que los prendan. Así mismo, mira, mira, mira para allá. Mira cómo se ve eso. Que prenda los celulares, todo el mundo con los celulares, arriba.

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1: Son las 4 con 55 minutos.
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0: 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Audiencia mayoritaria de la 87.9 Radio Nueva Alborada FM Peina. 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Espectacular, jueves, ¿eh? Jueves, el recuerdo, jueves de Tesio. Jueves de visita, jueves de mucho amor, alegría, de sonrisa, de felicidad, sí, señor. Nada de pile bailo, mitad. Ni que vende pile bailo, nada, jueves, a las jueves por nada, agenda la mitad. 15 de octubre del año 2026, sí, señor. Ahora 2026 de Guajina, ya, ni la mitad, mañana de octubre, Lucas, ya. Oye, mañana de video, nada, lleva. Ya, yo imagina fin de mes, caos y con la mitad. Sí, señor. Así que, pinta ya, ahora y me va. Bienvenido al programa. 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Bienvenido para todo al programa, caro de Tebutujano. Sí, señor, con la mejor música del mundo. 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Pero, ya las apariciones no mitad, ya las apariciones no mitad, porque, ya las apariciones de vigina, ¿no? 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Bienvenido al programa, sí señor, como siempre con la compañía de nuestro gran amigo Lucas Cañete Indemix. Sí, a ver, pues estoy listo ya para complacer la audiencia, voy a vainar en los controles técnicos. Ya popaite, voy a ir tanga, morir un video ya sé, así a través de nuestro Maestético TV Online. Sí, señor, ahí estamos en todos los lugares, ya compartiendo con ellos. Ayer va mañana en el genio, de ahí nada, ¿cómo ya saluda? Y se va a mañana con los pulgares arriba. Toco, ahí está, gracias, Lucas, espectacular, Lucas, sí, señor. Así que para todos los amigos, un cariño enorme, de tipo Yopi, Añuaca, Cuamo, este amante, amante, amante de la música paraguaya. Sí, señor, y nuestro programa acá, ahora te veo, como siempre, Tetia Ecreine. Acuérdame, Lucas. Jueves de recuerdo, jueves este, y esa está más vaina que tuña. Oye, yo, Lucas, Abeina, antes de que se desalaizna, va a chetico la historia de El Pájaro Show, uy, Lucas. Va a ser upipa a Ojandula y Tañeva de música, una de ella, de música. A Ojandula, no instante, va a llevar ese gorila historia. Va a ser upipa la Uira Show y Coraca, y allá va. Entonces, a ver, ya que lleven en jueves de recuerdo, jueves de lleva. 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Entonces y cuál es la historia va a echar un pipa o cola ura y ha llevado de huir y por ahí oye, Daniel, lo que no entiende. Si hago huir y por ahí, a ver, nada, no, impresionante. Está allí cuando la historia, que momento ahí, ¿no? Sí, allí cuando lo que es la historia de Winasti. Pues ya era allí cuando. No me vende, Lucas. O Lucas, a mi jueves, guay, che. Y ahí viene allá. Vamos a mensaje en el lugar, voy a ir aquí, allá, doña la fría, te cobran allí. 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Tapecu, ahí se me viene allá, mensaje, vamos a hacer. Hoy está la fría. Con espíritu y con ganas, como siempre. Saludos a Mai, sí, en este año te hablan de Ñembo, un mensaje bien, San Marosa, gracias por la sintonía, gracias por la preferencia, en este año de eso era, muy bien, así que 0982-709-664 habilitadísimo, 0982-709-664 habilitadísimo, ahora por jueves. Ana, pues jueves, yo tengo ese bambú, la vende en bambú, mensaje, texto, audio, pues ya veis, miramos en ese, sin ningún problema. A pesar de ser mala, llega tú. Y que tú ves, no hay nada a la línea de la radio. Sí, señor. A ver, Luco, ahora como es el año que hay, pues, guau. Pues, a ver, número, pega tú ves, no hay que tomar una ya sea al aire sin ningún problema. Ahí mismo que también, ahí mismo, ahí va a ser, no hay que tomar una mina. Es problema, pues, a ver, sí, señor. A ver, Luco, vamos a mirar de la número directo de la radio.
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0: Oye, Lucas, muchas gracias, espectacular. Mocoy cumplir habilitadísimo para su mensaje, para su llama. Esa era. De Lucas. Va a ser tío, ahora véala por jueves. Oscrina. Que poca boca. Va a ser tío. Ahí va a llevar de acá, Lucas, otro bloque, porque yo tendré otro pura jeyanga. Ya ando mi janguanga, porque. Por tiempo, hombre, está en la. Ve donde va eso, vamos a la música en la Lucas. No, enseña. Y fumado con Lucas, ¿no? Ve y cuando la. En va a echar un pipa, bebe pura hey, Lucas. ¿Dónde usted, ¿no? Ahora, ve. Y cuando voy, ahí, ¿no? A la po jueves, ¿no? Jueves, ¿no? La mitad. Jueves romanticismo, sí. En salud a la pareja enamorada, Lucas. Está pareja enamorada. Y pareja, pues, juventud, que está enamorada, enamorado, sí. Osquilamor, Osquilamor, ¿no? Que saludo para todos. A ver, los enamorados antiguos, ¿no? Parejas antiguas, sí. Ñan de Sir, Ñan de Ru, Ñan de Yarí, ¿cuera? Ñan la amor eterno, amor verdadero, ¿cuera? Yo recuerdo a ti, Maite, y por Yopu. 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Porque el amor ya es una. A ver, Lucas, y va a ti, y lo po y mi, vete, va. Y lo po y mi, va, Lucas, está la tentación ahí. Está la tentación ahí, ese, antes. No falta nada, güey, cornetas, y algo, la ñeco, O, güey, sea la hogar ajeno, relación ajeno, está, yo pienso, va, Lucas. ¿no? Y la envidia, que a veces nos lleva por mal camino, a pues ya veis, ya buscan en desestamba. Entonces, y esto, hola, cuando uno o imponer entre pareja, lleva porque hay sin este dilato nación ahí, está la eva ahí, está la añá, está la maldad ahí. Entonces, siempre, un peorá, siempre ñañembo eva ará y lleva tu paja y supe que tomó esa bombilla de unión misma. Es allí ya por la imponada que voy a pegar ya de ahí. Que tomó esa ya ande feliz, allí que oponá, pues no te tentación ahí. O ya pues que le ñande de cobea, ya baja, pues no te, pues esa gente lleva y que tú vino a destruir familias, familias bien formadas. Entonces, miará, es importante rezar siempre y participar de la Santa Misa. Tu pa' hoy, por camimilla, pellajá. La mitad que tengo que enseñar a fortalecer la ñan de fe. Pero es importante que tengo que enseñar a vivir matrimonio o durajo. Porque hoy en día, la matrimonio fuera ya, hasta ese que últimamente no dura bien más. Lleva porque por falta de tiempo, por falta de fe y por falta de participación en la iglesia, escuela. A ver, Gina. Y la tentación de hoy está muñein, yo ya pues imagina en las relaciones y las parejas. Entonces es muy importante siempre orar, rezar siempre por ellos, ¿sabes? Y en la escuela todo participa mía, ¿sabes? De las Santa Misa, pues mi rosario es importante, ¿sabes? Lo que hay entre familia es muy importante de vez en cuando rezar el rosario. Se mandó algo más, y me Lucas, mamá mía, dio ñimbo, mía, da rosario. Mira la catetela uno o dos veces a la semana y es muy lindo, muy bueno, porque se siempre las encuentra un PABI, tal vez un día misma voy a llevar hoy en día llevar o sea un especie de ABI, ahora no sé por nada llevar la cobre gente va a llevar la ABI con lo malo ya, pero ya es a veces como humano lleva siempre ya cobre bien de error, pero hasta ahí nunca hay por vaya teniendo no llega a usar ahora acá no voy a llevar.

Oye, pues vamos a decir la vida de 6:30, y entonces, Miserupi, es muy importante siempre rezar el rosario. Justamente el 13 de mayo, Curí, Lucas, Virgen Fátima, ahora habla netamente del rosario. Yimbo es aguanta, ya hoy, ya ve que tengo que decir, Yimbo es el rosario que cada tanto a llevar, porque es también una forma de poder llegar a Jesús y a María. Espectacular. Así que. Estos son muy importantes, hablar siempre de mi que está y que nos vamos a en la audiencia, cuera de en 10 y vamos a este a llevar con la fe, la fe. Entonces, oreco a vieja, pero la primera 10. Hoy en día, papá, dice en comunidad, en sociedad, como humano, lleva ya y que nos vamos a y como nada con VAP Ari Lomita. Ven, moco el 24 minutos. 17, 5 la tarde, 24 minutos en la etapa de Beto y Sacoya. Por ejemplo, Peña Lucas Cañete, vamos a y muy de Gine, que toma guayza, con ahora por jueves, guay, ahora por jueves, con Amara Vive, y poca poca, guay, la ñandú, música para guaya, que toma guayza, y no lo mita. A ver, Lucas, ya, pero para mí te diría, se ha vercutido, Lucas, y minta auto. Ay, uy, minta, sí, sí. No, no. Y deja de estar con te hace, ¿sí? No tiráis la cabeza y si no coges, si hay que ir, pero tirar la cabeza y deja usted a coger. 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Cada vez se hace más que un poco a mí, mi hija. Ney, pues. Y donde ni me encantaba, ni en la mitad. Bienvenido al programa.

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0: 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Dos horas de programación y que estamos enseñando la mejor música del mundo. Voy a ver y en yo para. Y algunas informaciones marandumí. Hoy ya voy a cobre y en de mesa. Vamos a poner en la velonita. Sí, señor. Pepito, hubo imaginar el mismo ambiente. Pinupi. 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Ahora que hay lo me EBM. La mejor compañía con la mejor música del mundo y por supuesto por nuestra querida radio 87.9 Nueva Alborada FM. So, para el país y el mundo. Y sí, señor, a través de la app, a través de la aplicación de la radio, lo van a través de nuestro TV online de o por en todos los rincones, en todos los rincones. Así que renovado saludo para acá uno de nuestras queridas audiencias. Neñando. Por ahí tenía tu curí. O depende de la paciencia, ya vos sabes. Ari, sí, señor, mucha paciencia para llegar con algo muy jarepe. Y si, tabina. Tú, ni peligroso, Luca. Venga tú. Y deja, mira, mantén que tu moña, más. Venga tú. Cuñata y media, enga tu moña. Ay, va, así que me vas a soñar, ajina, se aguanta y miguen. Pues sí, yo tengo allá, pero. ¿De cómo lo entiendes? ¿De dónde dijo? Sí, señor. Paciencia. Ay, no. Arupi, pan de pan. Ya, llevo ido, Lucas, juez, pues ahí, ahí, ¿eh? Lucas. Perdón. Flaminio Semendia. Flaminio Semendia y los romanceros nativos. Arupi, pan de pan. Espectacular. Ah, pues, pues, añando. Ay, cuel espérese. Sí, amor, y cuel misia, ¿eh? El dúo Narváez Servín. Sí, señor. Sí, amor y cuemi. Espectacular, Lucas. Bueno. Ya mañana viene a comenzar, Lucas. Ya tú ya tuve más una pura ella. Ojina, que estamos enseñando. Ahí no hay nada, dice que a ver, Lucas. Ya jueves por ahí, no hay y por acá, para allí. Voy a decir, mira. Hola, amigos. Te estoy escuchando con mi mamá. Y me puede pasar la música de Odilio Román. Sí, muñeca. Y pasame, Lucas Cañete, la música. Por favor, que siga así adelante. Muchas gracias, mandé. Anselma Barbosa desde Calle ETC. Oye, muchas gracias, Anselma. Mi gente está. Se muñeca. Yo añade. Y señor, espectacular. Mi gente está. Ahí ya. Ya, mi muñeca, lo que la añade. Pájaro show, güey. Espera ya. Oye, oye, la añade a la audiencia. Entonces ya compitan, Diego. Cuidado, Lucas, porque es muy importante. Y gracias, gracias a la audiencia. Yo voy a crecer. Cuaco. Mitos y leyendas de nuestro querido país Paraguay, Yabrecoa y Gine, y la historia y la leyenda del pájaro show. País ahí, ojejero. La leyenda del pájaro show. Piñete de programa, ahorita. Ya puedes sacar por ahí, en el sistema, va a ser un pipa. Hoy cola pájaro show. Bueno, la leyenda del pájaro show, de origen guaraní. En esta mi guayna, cuenta la historia de un niño indígena llamado show, que amaba la naturaleza y pasaba todo su tiempo en lo alto de los árboles jugando y cantando con las aves. El niño, su amor por los pájaros, Shoul, era un niño solitario y alegre que prefería internarse en la selva o trepar a los árboles como los naranjos para estar con las aves antes que jugar con los otros niños de su tribu. Un día estaba encaramando en lo alto de un árbol, se sobresaltó por un grito o llamado de su madre. Al perder el equilibrio, resbaló y cayó al vacío. Al caer entre los brazos de su madre o en el suelo rodeado por la naturaleza, ocurrió o sortilegio. El niño no murió del todo, sino que se transformó en un hermoso pájaro del plumaje azul. El pequeño ave se elevó al cielo cantando Shou, Shou, y se perdió en el azul del firmamento. Desde entonces, cada vez que se escucha el canto del alegre y bulliguero del pájaro Shou, conocido científicamente como Taitupis,
1: Sachaca y muy afecto a picotear naranjas en los árboles. Ya es la historia del pájaro Joey Lucas. Impresionante, sí, pete imitan acá. Pete imitan, mira acá. Hoy cola, pájaro Joey. Ya pico a mano mitaja, Lucas. ¿Cuál lleva música del pájaro? La polca pájaro Joey. Ah, ese tico. Y a mañeta, Lucas. Mitad acá está viendo pantalla unas partes. Está usted con el lugar. No, popo, yupi, apue, yo, ya, mope, amande. Impresionante, apa, y que tú pudieras te leí bate. Pero, pese a Javín de Ojen, no hay un pelea y siga lleva. A Ojen, tú, a estar de goya apurado y pues se dije, ah, lastimosamente perdió la vida, lleva. Y se convirtió en el pájaro show. Cosi y huirá. Sí, mira, si un pues se lo pilla. Ya, está allí, ve, naranja, canja, ahí sin entre frutas. Oye, es una míspero y otro, lleva. A canja es siempre, güey, ojo, apeja, ahí sin entre, antes que ni a muñeca, lleva. No, pues tiene la parte de pajarito ahí. O picotea la naranja. Entonces, pese a comer mitad, lleva, un bidiquía, apeja, pepe. No, güey, ni a pisa escuela, Andy. Es un niño indígena, ni el hermano indígena, ni la tribu peruana, ni la hueja, es nada más que joca, huirja, y diversión, a llevar, era amante de los pájaros, él la oye convertir, o sea que, o disfrutar, más jugar con los pájaros, yo pedí bate, o po a peja pepe, a peisa la cueja, es más todavía por la planta de la naranja, sí, allí lo va a peja pepe, ja. O puede ser un pijo abri y vuelta para llevar a la repetillita, vea. O no hizo la ICI. O no hizo la ICI. Ah, el PB ya estando ya apurado, poja y pues se me dijo, ah, lleva a mandó la ICI en un depe. Y desde ahí se convirtió en el pájaro Showir. En Jaikope Kawire, siempre con su plumaje azul. Vea la historia entonces, porque mi llamo a esa línea del pájaro Showir. ¿Te acuerdas? Añadiendo, mira, pura ahí, pájaro Showir. Que tengo que enseñar en deponave y en deponave ya vaina la historia del pájaro azul.
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0: Recuerda el indiecito cuando se oye como un eco al chofer. 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
1: 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Pájaro Show, Luis Lucas. Alberto de Paraná, Alberto de Lucas, lleva. Luis Alberto de Paraná. Gracias, Lucas. Espectacular, sea Pájaro Show, ñando, vine a cuidar, ñando para ir a llevar la historia del Pájaro Show. Muy bien. Estaba ya la coña, mitos y leyendas, ya mañana, ya vaina como siempre, y ya pues así viniendo en envías puro pibe, por lo menos una vez a la semana, ya bañamos hasta ya vaina pesa, porque a la gente le gusta el lugar de Reyes, entonces vamos a ir tratando de complacer también a la audiencia en estos, que es muy importante para mí también, es importante ya ver Lucas porque. Me gusta la historia, la rica historia de nuestro querido país Paraguay. Es de Timba Yareco. Estamba Yareco. En cuanto a música, pues ya bien, cuanto a mitos y leyendas, ya voy sin acurí. Bueno, un mensaje, Lucas, y buenas tardes, amigos. Pueden pasar la música de Brisa del Paraná, Jalisco. Pate código, Antonio, ya la será, mala puerta y nada. Saludos, miran, amigo. Pues yo pude a Sanguirú. Imagina, me imagino. Sí. Antonio, Ayala era un locutor en lugar de cada radio. Sí, a mí me dijo así. Trabajaba con otra agencia, pero hace tiempo ya. Capaz que antes que era email, Lucas. Antes que sea email ahí. de Capitán Miranda. Capitán Miranda, pues hija, justamente tengo que intercambiar en día y en el curi contacto. Ayer vas a dejar mensaje. Justamente deja. Siempre yendo en duja. Siempre yendo en duja. Va, pues nada, paso yo. En otro lado. Pero. Hasta ese cuñero un placer. En todo caso, oye, Lucas. Ay, seco, se. Imagínese, no, tiramos en el lago. Asunto ahí. Ya se está más. Bueno, entonces, saludos a nuestro amigo Antonio Ayala. Saludos, Maite. Pues gracias por la sintonía, por la preferencia y para toda la familia. Un abrazo. Batecoy con Silvio Garay. Estamos tirando en este. ¿Y dónde audio y nada? ¿Dónde ofrezco, Denny? Batecoy en Puerto Cantera, ya. Saludos, Puerto Cantera. Saludos a don Efremo Denny para toda su familia. Entiendo desde audio a Virginia. Muchas gracias por la sintonía, por la preferencia. Espectacular. En sintonía acá, Caruña de Andrés, ha sido sí, hoy se ve, no sé, peinada, ni en tu caña de ahí. Muchas gracias, don Efren Udeni. Ney, Lucas Ocrina, el joven visita de Lucas, jueves. 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

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Sí, señor, espectacular, lo que ambos, jape, pura, dice, juegue caro, le dejo, hacia, nada, va a ir copa, Lucas. 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Entonces, estamos de música, ¿verdad? ¿A qué se le entiende? Sí, yendo. Pura gente no entiende. Pero, muñeca, ¿eh, Lucas? Miguel Quintana Valero, muñeca, ¿eh? Pura gente, ¿a qué se le entiende? Vamos que se añadiendo. Llego hoy. Ya, tanto ya se iban de no, ¿a qué papá, mamá? No hay caso, no, de estar robado, ¿no? Pues, ¿sabes? ¿Sabes? Y gusto y tener banda en 10 y abuela y tener banda y quieres. Ay, qué le. A los pepes allí, ¿dónde es? ¿No era tú? Bueno, y toma. Más que Yupi, ni llegué. Ahí, no, tú, ¿dónde? ¿Qué no era caño? ¿Dónde? Ajá, a mí te mandé ese. Ajá, más de más en brinco ese. ¿Te vas a poner allí, dónde? Los nuevos cada año. Gracias, Lucas. Espectacular, pensé ya porque a mí aguante con ahora, pues juegue por ahí teles de guayna, nublado, nublado, y en la mitad, sí señor, alguno que alguno te le pensé que te dice que Lucas, es diferente, ya voy a escoger año de diferente gusto, sí, otro ya con bumba, imagina, estaba todo esa, hay cuisteado, imagina, tiene mi simita, tengo esa ña, ña, ambos jupar allá en escena, sí señor, tiene mi 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Bueno, más mensajes, Lucas. Ah, bueno, a Peña de Ángel Antonio, ya la ella de yo estuve en el año 2015 hasta el 2017 ahí en la radio y son con Ramón Rodríguez, era mi operador y el compañero Francisco Vázquez. Ahí está. Muchas gracias, Antonio, espectacular. Mandó a cena que Peña de Ángel Antonio Lucas, o allá jala micrófono, allá vaya, ya la cena se va a llevar. Porque ahora con problema de garganta, no es problema, la ya ove. Era animador también de fiesta, pero esto es Lucas, ahí cuál vaina, ¿verdad? Hay tu la animación es fácil, no es fácil, Lucas, porque tení descuido vender ir un sa o un sente ya ya es un tipo anda o para la dice ina curi probablemente un pedazo dice. Ah, sí, está tiempo a sufrir, Lucas. Da tiempo ahí, hay que cuidarse mucho la garganta siempre. Siempre hay que cuidar a ese peso picuri una semana no me ve gripe jueves, no mando a Lucas a veces ya no va a ver gripe. Porque hay que cuidar la garganta, pero andas en Yemboyarú, hasta inclusive un señor de cáncer, vea, veis. Maestético, oído romano, pero yo mando a que Lucas. Sí, vea, el libro problema, pues, de poeta, músico, cantante profesional, ayudando ya a la cueva, que era de la zona de.

0: es más hacer garga.
1: Vamos a la garga, lo voy a llevar. Yo me dije, voy a un poco lo dejo. Ves a ellos ayer. Ven a mi acrinte, van a andar. Porque pienso, yo me dije, va a ser copa. Y este, yo ves, o pues ya por la gente, yo me dije, va a ser copa. Entonces es importante hacer garga con agua natural. Porque la mayoría de los músicos, algunos ahí están ciertos y no, se están en el escenario y lleva, la mayoría lleva ahora cubete y tipo pañuelo, trapo o toallita lleva. Oye, la grilla, opa, oño, jepo, no oño, jepo, el escenario, pero oño, jepo, trapo. Entonces son parte del show ahí de los artistas, pero es una forma de cuidar la garganta de. Así que muchas gracias y mucha fuerza a nuestro gran amigo Antonio Ayala, excelente locutora, veija, pues se veía compañero, oye, compañero, con oye, y que nosotros ramos, oye, porque, hey, esa cuida se ve, ahí te allá pues pero de Catuí, hey. Entonces, mucha, muy pronta recuperación, oye, ojalá algún día llevas a, oye, ya de pujo, oye, y en el momento llegue a veía, lleva con su voz a veija. Entonces, mucha fuerza y gracias por la amistad a nuestro gran amigo Antonio Ayala. Bueno. Impresionante, Lucas. Impresionante la mensaje, Lucas. Sí, gracias a todos los amigos. Hola, buenas tardes, señor. Pasa la música, la polka. How we ya ve por el dúo Pinto en ITC. Sí, señor, ya anda, Lucas. Sí, con clima amerita y nueva música. Julio y Fran les saluda desde Puerto Cantera. Éxito, amigos. Y muchas gracias a nuestro gran amigo Julio y Francia, fiel oyente del programa. Fiel oyente del programa, siempre yo pienso que está viendo de hey, oja, y ande, cántate nunca. Sí, qué bueno, qué bueno. Gracias, Julio. Te mando un abrazo, un saludo a la familia, muchas bendiciones, mucha fuerza y a seguir trabajando siempre. Ya, el ayende de estilo y nada, no para guayete. 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Sí, señor. Muy bien, excelente. Saludo a la familia. Bueno, audio, Luca, ya, ¿tú estás añadiendo audio fuera? Compañero, vas a ir a la oficina de cueras a complacer más o menos el año de pedido música que vaya, que voy a como unos condenas, Lucas. Y termina audio al aire.
2: Buenas tardes, Mateco, Silvio. De Carlos Giruna, durante el programa, nada, pero ok. Uy, nada, ahora dejaron durante el programa. Qué puta sea. Año de. A ver. Una cualquier momento
0: ya. Muchas gracias, ¿dónde nos fuimos, Denny? Desde Puerto Cantera, ya pues acá en la gente, ok. En los Paraguayes, este Lucas, ya que hubo si no odia Tere, vayan de tradición hoy, lo que hayan de ave, como buen paraguayo y paraguaya, ya vayan de identificaba. La Contimento, ya tenía me decía, oye, la mejor música del mundo, a ver, de Maranga, tú llamamos a su de cuidado, espectacular. Gracias, Udeni, muchas gracias, Mante, y saludos a la familia, saludos a la familia. Sí, señor, de usted ahora, va a ver, donde cargo vecino, la puerta de la radio siempre está abierta, a ver, de programa, a ver, en la cara, te voy a no, sin ningún problema, Mante, usted también, ahora venimos ya, añando cajón, esa leña de audiencia, cuidado, ve, leña de púpura, hey, lleva, leña de púpura, hey, leña de puja, púpura, hey. Y en vez de embaracá, cordón, arpa, sea lo que sea, todo tipo de instrumento. Pura G, lleva abeja, cuerda y cuaja, si te llena de colosir, cuerda. Sí, señor, sin ningún problema. Ay, gusto de otro lado, yo, Lucas. Ja, tenemos que ir otro ahí, no sé. Así que bendiciones y mucha fuerza a la familia Udeni. Más audio, Lucas.
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0: 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Un abrazo.
1: Muchas gracias al amigo y tocayo Silvio Garay desde Calle C8, Capitán Miranda. Yo te imagino que yo pude en Guanabe y Aguille. Pues si te don Silvio. Siempre ñañis ahí algo allá para poner en post de nuestro folclore. Está para allá, voy a coger ahí siempre allá para ñan de. Está para allá para la ñan de tradición, allá para a veces ñan de mitangueras, a ver ñan de mitanosu, ñan de cuegas, ñan de cacuajo, ñan de cuadima, allá para. Entonces es muy importante siempre hacerle recordar de vuelta. Yo voy a ir a calle y su allá es como allí su de cuegas, a ver ñan de tradiciones, va. Porque la mayoría de la música tiene su historia, va siempre allá. Siempre allí es ahí, allá para ya sea a la madre, a la novia, al amigo, a los pájaros, Iba, Isiri, este timba, siempre tiene su historia, llevando a especie ya daina, de a poco allá vaya acá, ya jaojina y que estamos, esa ya muestra acá, y ella toca yo, el amigo Silvio Garay. Entonces, gracias, don Silvio. 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Muchas gracias, Guillermo, de bendición a la familia Bey. Más audio, Lucas.
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1: Muchas gracias, Francisco Zarza, desde calle C9, Capitán Miranda. Así es, don Francisco. Muchas gracias, mande. Aguille, aguille, de corazón, abeí. 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Que tengo que decir, dime, en Cuaco, Araguaya, voy a llevar por lo menos 2 horas y que tengo que decir, ya disfrutar de la música paraguaya. O ese, voy a decir, niño, para. Luñe, ambaite, que tengo que decir, cada día lo mejorar los juegos ahí, en pos de nuestra cultura. Y gusto la gente porque ahora vaya a ver, claro, ya veremos. La idea pues era llevar de que la gente y la audiencia estando en su casa ya descansando y nosotros haciéndole compañía. Pero la idea, Curi, que estamos ya pues muy nueva, llevar, pero tú, Jano, y no vende, claro, vende, porque siempre yo le coñan de qué hacer, llevar todos los días. Ni hace boilla, jaja, picaro, teñamos, peñamos, geneta, pues no teñen de pide, va, imba, entonces llevamos geneta, vamos a andar, entonces llevamos puñando la música para vaya, pepe, oye, y pay, teñen 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Gracias don Francisco a ver la despedida y pues también a don a ver ya Lucas Cañete Caro a mí te quería que tú soltero neto sin compromiso yo dije sí señor para toda la soltería. Sí, señor. Espectacular. ¿Cómo un pan de favor, dice? Gracias, no vaya, vaya a cobrar. Bueno, muchas gracias, Lucas. No, entonces, ñande. Coin, saquita por un D. 87.9 a Pujue, Nueva Alborada FM. Sí, señor. Papo Coin, Papo Coin, saquita por un día de vagina la 87.9 Radio Nueva Hora FM. Ñande, vine a abrir Moco y su Moco y Papo Tein, de vagina 2021. Ya sí, pa. Ahora, Machético Papo. 15 de octubre del año 2026. Muy bien, agradecimiento Lucas a las firmas comerciales, muchas gracias a todas las firmas comerciales que nos apoya, que nos sigue siempre dándonos esa energía para poder seguir adelante con nuestra con nuestro programa. Lleva yendo en envía poja de vagina acá a Tepetunjano. 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Sí, señor, espectacular, así es que desde tu club México iba a estar en la esquina de solución, se han ido. 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Sí, ¿cómo se morena? Imagina a la hermana Irene, hermana y comadre Irene Acuña, apoyando al programa Cable TV Tunjano. Pues ahí el cuñado Silvio Barbosa, el amigo de TABI, ni Maite y Puyo Puyo, hermana. Gracias por estar siempre al lado del programa Cable TV Tunjano. ¿En serio? Hombre, vete a un lado. Ahorita. No, igual, pero ya, esto me gusta eso. Te hago ya, güey, que le dejo como llamar eso de pajo su güey, güey. 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Siempre, oiga, atento, alerta, güey, en ese momento. Y hoy no hay un inconveniente, lleva porque la sirena de Gustín va a ver a la solución, amante, a llevar con su otro compañero a ver, lleva entonces mucha fuerza y bendiciones y gracias por ese servicio que siempre hace a la comunidad, ¿ve? El amigo y compadre Silvio Barbosa. Saludos y bendiciones. Bueno, pues esa invitación de mi pueblo carajina Isabel. 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Muchas gracias, Lucas, espectacular, excelente, excelente, muy bien, gracias, Agüelle Mande, a todas las firmas comerciales, sí, señor, en salón. Madre, ¿eh? Ahí está en sintonía, Lucas Allende. Hola, hola, de al toco, mucha fuerza. Saludos y bendiciones, Anduna. Ya vamos a coger, mira, Lucas, se mueren a mí, a tu camisa, de captura, Lucas, a tu camisa. Habla, hermano, de Acuña, sí. Oye, pues a cañón de la gina, Acuña, caray, capturé, guapa. Que nunca también ha perdido su sonrisa, Lucas. Siempre, a pesar de los pesares, puca, viste, tía, escribe, y moviste, y fue un maestro, muña, caray, de ellos, hay nada. Y la de ser hermana más ahora el año, así una vez, pero es la realidad. Date de cómo hizo, Lucas. Y como eso, entonces ella es así, siempre se dice ahí, está la diversión, busca, a pesar de la orestilore. Ya te hiciste, Lucas, ya te a ver, ahora a ver, cascar, uy, su busca, uy, te escribe, me sabe, a ver, te contengo, te iba a venir a dos buscas y más. Oye, se aparece, anda lleva, pero siempre estamos con la buena onda para con los compa, para los amigos oyentes de lleva. Y como decía, contagiarse con la cuestión de alegría de ahí. ¿Por qué tenemos tantos problemas, Lucas? Cada uno tenemos algún tipo de inconveniente y en derecho de deja. Entonces, un bien llamado un viejo, siempre ya puca. Ya, esa es la buena. Ya todo, sí, la vida continúa. Esta. Otro problema es que puca un pie y se van. No. Ni un país tiene la mitad. Ni la pide y se tira los que más agüeres. Te iba a llevar el y a los mismos a pesar de la lluvia. Hay que buscar siempre la alegría y la felicidad, mis queridos amigos. ¿Sí? Ay, lo que hoy, sí, señor. Ahí sí, hoy otro gimnasio. Hoy voy yo a mi miayu, sí, señor. Bueno, Lucas. Por ahí vamos a coina. Uy, ya ve. Oye, oye, desde Curiña de Anguirú y Fran, desde Puerto Cantera. ¿Ambue? Sí, sí, que le por la playa, oye, desde Curí. Don Silvio Garay. Muy bien. ¿Ambue por ahí, Lucas? Deja las ahí jugar. Pero yo, oye, desde Don Francisco Salsa. De ahí. hace morena a mí, cuatro por ahí. Sí, morena a mí, no sé si entra cuatro. Ja, au, pega tú, ya a la vuelta, ya como les da mi otro pedido, pedido ya de cuá. Muy bien, Lucas. Muchas gracias. Por ejemplo, buenas noches, yo me entendí el sangre, pero.

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0: 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Oye, yo voy a ir pedido musical mía, y es baja, y es más, y es más, muchas gracias, amante. Entero vestida, veja, peina, luca, como siempre. Ahora con la buena predisposición, la lleva o complacido a la audiencia. No hemos acogido ya por la tu mía, y negra tu mamá, y seña complacida a la audiencia, Lucas. Pura hey, te lo dejo, te llamo, Guri, Lucas. 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ve, nada, no hay lluvia, Lucas. Según pronóstico, de por ahí nada más, con fin de semana. A partir de la otra semana, sí, ya. Pero, por lo menos, algo, y ya, puta. Sí, señor, igual vamos a seguir trabajando ya en va. ¿Por dónde? Sí, fin de semana, güey. Sí, vaya, pues ya aprovechar la temporada, güey. Bueno, Moco y Jaña, ¿tú, Lucas? Sí, caray, por la vida. Pura Jaña, ¿de ver? Odilio Román y los románticos. ¿Vos a Pues Jaña, tú? Deja, ay, sea. Es a pilla últimamente, ¿eh? Pura Jaña, ¿de ver? Los nuevos carapegüeños. Gracias, Lucas. ¿Hay un Jaña, tú? Se morena mía, Flaminio Arzamendia y los romanceros nativos, ese incomparable del dúo. Gaona Piña, sí señor, va la hermana Irene Acuña de la zona F3, complacida de ella. Muy bien, Lucas. Lucas, ¿y ahora cómo tenés servicio a la comunidad, ¿verdad, Lucas? Ya es su página. 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
0: 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Bueno, Lucas. Más audio, Lucas, ya no opinas nada. Más audio.
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0: 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Y no se olviden, mis queridos amigos, que Dios siempre ocupe el primer lugar en su vida. Muchas gracias, permiso.

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1: Son las 6:55.
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1: Son las 7 con 55 minutos.
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1: Son las 8 con 48 minutos.
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10: ¿Por qué? ¿Por qué recibí tanto odio después de tanta miel? ¿Por qué decías que me amabas y querías estar con él? ¿Por qué separaste nuestra luz sabiendo que al hacerlo la mía se extinguiría? ¿Por qué me traicionaste sabiendo que por el néctar de tus besos la vida yo daría? No lo entiendo. Pudo más la ambición que el amor que me tenías. Fue más fuerte la curiosidad de conocer con otro lo que de sobra te ofrecía. Y tan débil tu promesa de amor como débil fue mi lucha al saber que te perdía. Lo sé. Hoy lloras en silencio las heridas del ayer y extrañas tantas cosas que siempre te entregué. Sé que no debo hacerlo, que no debes saber que a pesar de todo el daño, sabes, me muero por volver.